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2: Muy buenas noches. Estamos ya finalizando el día. Este tiempo maravilloso de Cebis Radio, la radio que alimenta el alma y abraza el corazón. Les saluda con mucho aprecio Carlos Ceballos, dándoles la bienvenida a este espacio de alabanza y folclor latinoamericano, un programa pensado para reflexionar, agradecer y reencontrarnos con Dios en medio del silencio de la noche. Nuestro mensajero con línea abierta, para que usted se comunique con nosotros a través del 0992-666740. Hoy queremos conversar sobre un tema desafiante. Un amor sin vergüenza para con Dios. Un amor que no se esconde, que no teme al qué dirán. Un amor sincero, visible y comprometido. Abramos el corazón y dejemos que Dios nos hable. Bienvenidas y bienvenidos.

Hermoso ritmo, tonada sicuri, este tema que nos traían para escucharlo a esta hora de la noche, aquí en Alabanza y Folclor Latinoamericano. Amar a Dios sin vergüenza es reconocerlo en todo momento de nuestra vida, no solo cuando las cosas van bien. Es levantar nuestras manos sin miedo, es orar aún cuando otros no entienden. Es vivir nuestra fe con coherencia y humildad. Muchas veces el mundo nos invita a callar nuestra fe, a guardarla sobre algo privado o sobre algo que no se pueda visualizar. Pero el amor verdadero no se esconde. Cuando amamos a Dios sin vergüenza, nuestro testimonio se convierte en luz para otros, incluso sin decir una sola palabra.

Son las 19 horas con 31 minutos aquí en Alabanza y Folclore Latinoamericano a través de Cevis Radio. Y vamos a nuestro mensajero del programa. Nos escribe, o nos escriben más bien desde acá, desde la ciudad de Ambato. Muy buenas noches, Cevis Radio. Dios los bendiga, felicitaciones por el programa. Les escribe Luis. Yo aprendí a amar a Dios sin vergüenza cuando entendí que Él nunca se avergonzó de mí, ni siquiera en mis peores momentos. Hoy trato de reflejar ese amor en mi familia. Desde Salcedo nos escribe Juan. Dios me enseñó que no debo esconder mi fe en el trabajo ni con mis amigos. Al contrario, cuando hablo de Él con respeto y amor, muchas personas se sienten animadas. Marta nos dice desde Pelileo: para mí amar a Dios sin vergüenza es confiar en Él, aun cuando todo parece perdido. Es creer que su amor siempre nos sostiene. Muchas gracias por sus mensajes y por contribuir en el tema que estamos desarrollando esta noche. Continuamos con más de la música.

Un amor sin vergüenza para con Dios también implica compromiso. No basta con decir que creemos. Es necesario vivir como hijos e hijas de Dios, con misericordia, perdón y servicio. Cuando dejamos atrás el miedo y la vergüenza, nuestro corazón se libera. Y es ahí donde Dios obra milagros, no solo en nosotros, sino en quienes nos rodean. Que esta noche sea una invitación a renovar ese amor valiente, sincero y visible.

Y tenemos otros mensajes que igual pues siguen llegando. Nuestros amables oyentes siguen escribiéndonos al mensajero de Alabanza y Folclor Latinoamericano. Acá en Ambato, desde el sector de Ingaurco, nos escribe Clever. Este tema me llega mucho. Antes me daba vergüenza orar en público. Hoy entiendo que hablar con Dios es un privilegio, no algo que deba ocultar. Desde Salcedo, Rita Guamán nos dice: amar a Dios sin vergüenza me ayudó a cambiar mi manera de vivir. Ahora trato de ser mejor persona cada día, no por obligación, sino por amor. Y una vez más nos vamos hacia Pelileo. Desde allí nos escribe Hernán: yo demuestro mi amor a Dios ayudando a los demás. Creo que cuando servimos con el corazón, estamos mostrando a Dios sin palabras. Seguimos con más éxitos, más canciones. Esto es lo mejor de la música tradicional que une a los pueblos, hecha canción para Cristo. Alabanza y folclor latinoamericano a través de Cevis Radio.

Querida audiencia de Cebis Radio, gracias por acompañarnos esta noche y por abrir su corazón a esta reflexión. Que este mensaje nos motive a vivir una fe auténtica, un amor sin vergüenza, firme y lleno de esperanza. Se despide su amigo y hermano Carlos Ceballos, deseándoles una noche de paz, bendición y descanso en la presencia de Dios. Hasta nuestro próximo encuentro en Alabanza y Folclor Latinoamericano. Muy buenas noches.

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1: 20 horas con 5 minutos.
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4: Vamos a las Escrituras. Hay una palabra fundamental, principal, una palabra muy puntual que el Espíritu Santo nos va a dar. Y yo oro en este momento y les pido que me ayuden a orar. En el poder del acuerdo, declare esa palabra conmigo. Levante su mano, así nos unimos a lo que dijo Miguel y Jay de ahorita. Levante su mano, diga: palabra de Dios, palabra de Dios, que va a ser enseñada, que va a ser predicada en esta noche. Pedimos, oh Dios, que corra y que sea revelada, que tu Espíritu Santo nos revele a través de Cristo la palabra. Diga conmigo: la palabra. En Cristo Jesús, abro mi corazón, Señor. Dígalo con fuerza: abro mi corazón y toda distracción la quito para que la palabra sea sembrada en mi corazón. En Cristo Jesús. Amén y amén. Yo quiero hablar del proceso de la transformación. ¿Cuál es el tema? No lo escuché. Dígalo con fuerza. Diga: el proceso de la transformación. Y vamos al fundamento, 2 de Corintios capítulo 3 verso 16. Mire lo que nos dice el apóstol Pablo en esta tremenda revelación aquí. Pero cuando se conviertan al Señor, el velo se quitará. ¿Cuándo es que el velo se quita? Aleluya. Esto es poderoso. Cuando se conviertan al Señor, el velo se quitará, porque el Señor es el Espíritu, y donde está el Espíritu del Señor, allí hay libertad. Por tanto, nosotros todos, diga: esto es de todos. Diga: esto es de todos. No lo escuché, diga: esto es de todos. Mirando a cara descubierta como un espejo la gloria del Señor, somos transformados. Diga: la gloria del Señor no es solo para sentirla, sino para ser transformado. No lo escuché. Diga: la gloria del Señor no es solo para sentirla, sino para que me transforme. Porque ¿de qué nos sirve sentir la gloria, como muchos decimos? Wow, qué culto más glorioso, cómo me engrifé, sentí algo que me subió y me bajó. Pero si no hubo una transformación, usted perdió el tiempo. Dígame conmigo. Diga: la gloria no es para sentirla, es para que me transforme. Y para que me transforme, dice, de gloria, en la misma imagen, como por el Espíritu del Señor. Mire, hermano, qué tremenda revelación vemos en este versículo 18, donde el apóstol Pablo expone y dice que somos transformados de gloria en gloria. ¿De qué nos está hablando esto? Diga conmigo que de una gloria a otra hay un proceso. ¿De qué no está hablando esto? Diga: de procesos. Ayúdame a predicar hoy, yo quiero que usted me ayude. Cuando dice que esta transformación nos está llevando de gloria en gloria, diga conmigo: estoy en un proceso, no en un suceso, sino en un proceso. Mire la gran diferencia. Hay gente que están esperando que un suceso mágico ocurra en su vida y lo transforme. No, mi amor, eso no es un suceso mágico. Esto no es una acción milagrosa que usted entiende o quiere que de la noche o la mañana ya usted sea transformado. No, la transformación no es un suceso, sino ¿un qué? Diga, un proceso. Estamos completos, y esto se lo sabe todo el mundo, estamos completos, mas no desarrollados. Estamos caminando hacia la madurez, estamos creciendo hacia el deseo y la expectativa de Dios, y es que seamos que transformados a la imagen de su Hijo. Alguien diga amén, hermano, porque hoy yo quiero predicar. Por lo tanto, escriba esto, por favor, escríbalo. Tu vida no es cambiada por un suceso. Tu vida es transformada por un proceso. Esas personas que dicen, wow, de un momento a otro, yo era así y ya en 24 horas, perdóneme. Pero madurez espiritual no es así. Crecimiento espiritual no es así. Y obviamente tenemos que entender que este proceso es a través del Espíritu Santo, del Espíritu de Dios, que vive y mora en cada uno de nosotros, que al llegar a nuestros corazones comienza desde allí a transformarnos a la imagen, diga conmigo, a la imagen de Cristo, para que podamos cumplir el propósito por el cual fuimos creados. Ojo aquí, usted fue creado para parecerse a Cristo. ¿No lo entendió? Usted fue creado para ser como Él, para ser transformado como Él. Cristo era el único, Jesús era el único. Todo el que quería ver al Padre tenía que ver a Cristo. Pero Él dijo, hasta que el grano de trigo no cae en tierra y muere, yo sigo siendo solo y me quedaré solo, y seguiré yo representando a Cristo, al Padre. Pero al Cristo morir, alguien está aquí, al Jesús ir a la tumba, entonces ahora es una expresión, Él aumentó. Es decir, que usted y yo somos la extensión y el aumento de Cristo. Alguien dígame. Ok, vamos a ver esto en cuatro principios. Vamos a ver esta transformación en cuatro principios para que el proceso se cumpla en nosotros, según los versos que hemos leído. Anote el primero. Número uno, convertirse al Señor. Dije que vamos a ver esto en cuatro principios. Vamos a ver este proceso cumplirse en nosotros en cuatro pasos, según los versos que leímos. Número uno, convertirse al Señor. ¿Qué es lo que dice el verso 1? Pero cuando se conviertan al Señor, entonces, hay una condición. Entonces, diga conmigo, número 1, cuando se conviertan al Señor. Conversión es cuando nos rendimos al propósito de volvernos a Dios. Convertirnos, arrepentirnos, es volvernos al propósito de Dios. Tenemos hoy gente que se congregan, pero no han sido convertidos. Vienen y se congregan, pero de conversión es diferente. Están, pero no son. El texto no dice que cuando se congreguen, dice que cuando se conviertan. Es decir, que podemos ir todos los días y congregarnos, y eso no me da garantía de que yo estoy siendo transformados a la imagen de Cristo. Al contrario, hermano, hay gente que mientras más van, peores. Y usted dice, y entonces no entiendo. ¿Ah? Poderoso esto. Por eso es que la impronta del Espíritu Santo en nosotros es llevarnos a tomar este primer paso. ¿Cuál? Diga conmigo, convertirnos. Dígalo con fuerza, convertirnos. Mira, hermano, es más fácil echar fuera un demonio de un nuevo convertido que hacer o echar una mentalidad de alguien no arrepentido. Usted no escuchó nada. Es más fácil echar fuera un demonio de un nuevo convertido que echar una mentalidad de alguien no arrepentido. Por eso que Jesús le daba con todo a los religiosos. ¿Estamos aquí? Porque un demonio tú lo echas fuera en el nombre de Jesús y se tiene que sujetar, ¿sí o no? ¿Sí o no? ¿Qué es lo que dice las Escrituras? Pero una mentalidad, un pensamiento, una manera de ser, oh, esto es diferente. Eso no se echa fuera así tan fácil. Un pensamiento, yo soy así. No porque así me hicieron, no porque esa es mi forma. Hermano, eso es fuerte. Eso no requiere una reprensión, eso requiere conversión. ¿Qué requiere eso? Conversión, arrepentimiento. Por eso dice que tiene que convertirse al Señor para que pueda que experimentar la libertad. Número dos, quitar los velos. Hoy voy rápido. ¿Cuál es el primero? El primer proceso para la transformación. Convertirse al Señor. Número dos, quitar los velos. Diga, quitar los velos. Léame a alguien el verso 1. ¿Qué dice el verso 1 de 2 de Corintios? Estamos ahí todavía, 3:16. Pero cuando se conviertan al Señor, el velo será quitado. Entonces, lo segundo para este proceso de transformación es quitar los velos. Mis amados, los velos son aquellos paradigmas, formas humanas, escuche lo que le estoy diciendo, de ver y entender las cosas y arraigarnos de ella de tal manera, mis amados hermanos, que no escuchamos ni oímos la voz del Espíritu. Los paradigmas son tan tremendo, y en esa anterior forma de vida que usted viene trabajando, porque esos son los paradigmas, formas, culturas que usted ve, que usted aprendió en la casa, en la calle, con los demás, y en esa anterior forma de vida adquirimos manera de conducirnos, de comportarnos, de ver, de movernos, de pensar, y eso crea en cada uno de nosotros, esos paradigmas, una perspectiva, y la perspectiva es resultado de mi mentalidad. Escuche lo que le estoy diciendo y sígame la secuencia. Mi mentalidad está construida por ideas, por pensamientos ideológicos, escuche bien, que han creado una forma de cómo yo respondo. Esto se va a poner sabroso. De cómo yo entiendo. Entiendo que a las realidades de la vida, a partir de la mentalidad que tengo, a eso Pablo le llama velos. A esos paradigmas, formas, conductas de ver, de entender las cosas, de manifestarnos, influencias que hemos tenido desde niños. ¿Son qué? Velos, costumbres religiosas, maneras interpretativas. ¿Esos son qué? Diga conmigo, velos. Entonces, cada uno de nosotros traemos velos por la cultura que hemos sido criados. Y esos velos nos forman vendas. Y esas vendas no nos permiten ver más allá. ¿Qué hacen esas vendas? Nos prejuician para poder, o mejor dicho, para no poder ver de manera correcta lo que Dios quiere para nosotros. Por eso es que a través de la revelación nuestros ojos son abiertos. ¿A través de qué? No le escuché. ¿A través de qué? La palabra revelación en su verbo apocalipsis es correr el velo. ¿Correr qué? Es decir, los velos de mentalidades, de culturas y religiones que traemos a nuestra mentalidad, y obviamente esto no nos permite ver ni entender lo que Dios nos está mostrando. Señores, es impresionante. Dios tratando de mostrarnos algo, y por las vendas, por los velos que tenemos. Por eso, ¿ustedes se acuerdan cuando el profeta dijo: Señor, muéstrale a este que los que están con nosotros es mucho más que los que están con ellos? ¿Usted se acuerda del profeta? Creo que fue Elías o Eliseo. Eliseo dice: Señor, mira al criado mío, hazle ver lo que yo estoy viendo. Estaban en el mismo lugar, tenían al mismo Dios, estaban expuestos a un milagro. Los dos estaban ahí. Qué tremendo que uno sí veía y el otro no veía. Por eso podemos estar aquí en esta noche y yo puedo dar un mensaje colectivo, pero el resultado de esta palabra es individual. ¿Lo estoy entendiendo? Por eso dice: el que tiene oído, el que tiene oído para oír, ¿qué? Oiga lo que el Espíritu dice. Porque hay gente que trae la oreja mas no el oído. Aleluya, ¿alguien está aquí? El que tenga oído para oír, señores. Pero yo como que le quisiera decir al texto: ¿pero y qué se hace con el oído? El que tenga oído para oír. Sí, lo que pasa es que usted lo trae, pero a veces no está oyendo la voz del Espíritu. Y el profeta le dijo: Señor, mira a mi criado, ábrele los ojos para que vea, aleluya, que el ejército que está con nosotros es mayor que el que está en el mundo. El que está con nosotros es mucho más. Y yo oro para que los ojos de nuestro entendimiento sean abiertos en esta noche. Gracias por ese amén tan efusivo. Voy a repetirlo, le doy la oportunidad. Yo oro para que los ojos de nuestro entendimiento sean abiertos en esta noche. Den el aplauso a Dios que Él está aquí. Por lo tanto, eso es exactamente, precisamente lo que hace el Espíritu de Dios en nosotros: correr el velo. ¿Qué es lo que hace el Espíritu? El Espíritu no es para que te caiga, para que sientas de gallina, para que ay, se me metió algo por el dedo gordo y me explotó la cabeza y sentí algo. No, no, eso no se trata de eso. Y sí, por favor, hermano, nuestro espíritu, alma, nuestro ser, nuestro cuerpo, sentimos, por supuesto, hermano, claro. Somos seres que tenemos alma y sentimos, expresamos. Pero la base y el fundamento del Evangelio no está en lo que siento, sino en lo que sé, en lo que conozco, en la transformación de esta palabra. Por eso que el Espíritu vino a revelarnos a Cristo. Alguien diga amén aquí, por favor. Entonces, eso es lo que hace el Espíritu Santo: correr los velos. ¿Por qué? Para que podamos entender el reino por revelación y no por tradición. Alguien diga amén. Número 3, mire qué rápido voy. Número 3, anote el punto de transformación de estos sucesos en nuestras vidas. Número 3, debemos vivir en la libertad del Espíritu. Anótelo. Debemos vivir en la libertad ¿de qué? Del Espíritu. Porque allí nos dice: donde está el Espíritu de Dios, allí. Antes, cuando yo escuchaba este texto, ¿no?, teníamos un coro tradicional que cantábamos en nuestras iglesias: ¿dónde está el Espíritu de Dios? Hay libertad, hay libertad. ¿Dónde está el Espíritu de Dios? Ahí siempre hay libertad. Entonces yo pensaba que la libertad era: wow, está el Espíritu de Dios y la libertad es salta, brinca. Y yo me llenaba y me vaciaba y me volvía a llenar y me vaciaba. Pero era una cosa hermosa. Pero ese era mi nivel de entendimiento. ¿Me estoy explicando? Eso era lo que en ese momento yo entendía que era. Pero como Dios no va llevando de gloria, Dios nos va llevando de gloria en gloria, nos va abriendo el entendimiento. Ahora yo entiendo que cuando decimos que el Espíritu de Dios está allí y trae libertad, no está hablando de un lugar físico, sino de una persona, y esa persona está aquí y eres tú, y esa persona eres tú, que eres un hábitat, un lugar donde Dios se expresa. Esa persona eres tú y estás aquí, y lo que me están viendo, y allí hay libertad. Dígame, ¿de qué libertad está hablando? ¿De qué libertad está hablando? Porque dice, debemos vivir en libertad, debemos vivir en la libertad del Espíritu. ¿De qué libertad me está hablando? Diga, el Espíritu me libera. Diga, el Espíritu me libera. ¿De qué? ¿De qué es que nos libera? Dice, debemos vivir en la libertad del Espíritu. Entonces la pregunta deberemos de hacerla: ¿de qué es que el Espíritu me libera? Diga, de estructuras que están aquí. Mire qué confundido a veces nosotros estamos. Pensamos que estamos, cuando hablamos de liberación, de una vez nos vamos a echar los demonios afuera. Hermano, podemos echar los demonios afuera. Podemos orar por alguien y recibir. Pero si no hay un trabajo aquí principal,

y la verdad os hará que libre. Anote esto, anótelo. Solo puedes vivir en libertad si el Espíritu te da el conocimiento de la verdad. Esto es para subirlo en las redes. Anótelo otra vez. Solo puedes vivir en libertad si el Espíritu te da el conocimiento de la verdad. Por eso que hay personas que creen que son libres y están libres. Tú no eres ni estás hasta que la verdad no se te es revelada. Porque lo que a ti te hace libre no es el ministerio de liberación, sino conocer la verdad. Y la verdad nos hará, alguien dígame, diga libre, aleluya. Entonces conoceréis la verdad y la verdad me hace libre. Porque es la verdad la que te libera, no la religión. ¿Qué es lo que te libera? Diga, la verdad, no la religión. Punto cuarto, mirar a cara descubierta. Wow. A ver, el punto uno, ¿cuál era? El primer proceso para la transformación. Número uno, convertirse al Señor, según los versos que leímos. Número dos, quitar los velos. Número tres, vivir la libertad. Y número cuarto, ¿cómo? Diga, mirar a cara descubierta. Dice, mirando como a un espejo a cara descubierta. Mis amados hermanos, el cuarto paso para que tú puedas tener entendimiento de lo que Dios te muestra es que te quite. Escúchame bien, mírame aquí. Hey, una pregunta. Permítame la. La tengo aquí. Ok. ¿Cuál es el cuarto? Mirar a cara. Ok. Mi cara está descubierta ahora, ¿no? Y si hago esto. ¿Cómo está mi cara? ¿Cómo me veo ahí? Ok. Gracias, mi amor. Ok. ¿Mi cara está cubierta o descubierta? Ok. ¿Mi cara está? Mientras yo tengo esto puesto, mientras mi cara esté cubierta, yo no podré tener una transformación verídica, real, de la vida del Espíritu. Para, escuche, escuche, para yo, escúcheme bien, ser expuesto a una transformación, tengo que quitarme el disfraz. Tengo que quitarme la careta. Tengo que quitarme la hipocresía. Parece que las cosas se puso sabrosas aquí ahora. Mirando a cara descubierta, mientras usted siga de hipócrita, aparentando y cantando y orando lo que usted no vive, nunca podrá venir una transformación a su vida, porque esto tiene que ser de corazón abierto, sincero al Señor. Alguien debe de aplaudir hoy acá. Yo se lo dije que esto va a ser rápido, pero no va a doler mucho. Aleluya. Qué tremendo, Miguel. La gente quiere transformación y no son reales. Tienen un disfraz, una careta. ¿Tienen qué? Diga, tienen una careta. La religión, la sociedad, el hombre adámico nos ha enseñado a manejar disfraces. Y hay gente que tienen diferentes tipos.

0: De disfraces para moverse en diferentes áreas de la vida. Me pongo el de santito aquí. Alguien diga amén. Pero en el trabajo me pongo ¿cuál? Depende. Vámonos suave. Depende. Pero con los amigos, para ser aceptado, ¿ah?, para que los amigos no me aíslen y me digan, ¿y tú qué extraño eres? Me pongo el disfraz del aceptamiento de ellos, mas no de Dios. Por eso es que Dios no conoció a Adán, porque Adán se estaba cubriendo. Y Dios conocía la desnudez de Abraham, de Adán, perdón. Por eso, cuando él se cubre, Dios le dijo: ¿y quién te dijo que tú estabas desnudo? ¿Y ese disfraz? ¿Alguien está aquí, por favor? No, la gente no me quiere ya. La gente no me quiere. El hombre de la carne, el hombre del mal, el hombre que está en nuestros miembros, nos ha enseñado a tener diferentes tipos de disfraz. Y quiero decirte que si hay algún disfraz en esta noche, hoy lo vamos a quemar aquí. Tú no escuchó nada. Porque usted tiene que ser lo que es aquí, tiene que ser en la casa, tiene que ser en el trabajo, tiene que ser en la escuela, donde quiera que usted esté, tiene que ser lo mismo. Un hijo de Dios que expresa la imagen. Si no, o de lo contrario, usted es un hipócrita. No se vaya. No se vaya de YouTube, no se desconecte. Y lamentablemente eso es lo que vemos dentro de las iglesias. Ay, ay, ay. Vemos matrimonios que vienen peleando como perro y gato en el carro. Y cuando llegan al parqueo, se transforman. ¿Qué unción tiene el parqueo? ¿Cuál es la gloria que hay en el parqueo? Pero vienen en el camino. No, porque tú. Y cuando ven, mi amor, camina, desmóntate que vamos a alabar a Dios. Eso no pasa aquí, eso pasa en otros países. Aquí no. ¿Alguien está aquí? Diga, venía con un disfraz y se lo quitó en el parqueo y entró al edificio con otro disfraz. ¿Alguien está aquí? Ay, ay, ay, ay, ay, ay, ay, ay, ay, ay, ay, ay, ay, ay, ay, ay, ay, ay. Me voy. Ven, amor, bájate, vamos a cantar. Y así hay mucha gente que cree en que tienen la vida de Cristo, pero lo que realmente tienen es una religión cristiana, no la vida de Cristo. Porque no es que no tengamos pleito, hay diferencia, hay roce, por supuesto que lo que hay, pero esos roces no pueden pasar y el sol no se puede poner sobre tu enojo. ¿Cómo es que nos vamos a acostar enojados? No, yo tengo un ratico ahí para pedir perdón, mi amor, véndame un besito y ya, se acabó. No repita eso. Tú, un hijo de Dios, te tiene que manifestar el fruto del Espíritu. ¿No dicen amén? ¿Que hay roce? Sí, hay roce, hay diferencia. Sí, hay diferencia. Mi viejito y yo tenemos diferencia, hermano, pero eso no pasa más de 15 minutos. Como mucho. Porque si no es ella, soy yo. Yo no puedo estar sin él. Yo no puedo estar sin mi viejita. No, vea. Tengo que estar besándola. Y eso es la vida del Espíritu que te va transformando y te va llevando a eso. ¿Alguien está aquí, por favor? Yo no puedo ponerme una. Yo no. ¿Usted se imagina yo predicando aquí? Y en la casa, el ogro, el matón, ofendiendo a todos. No. Usted está hecho de una sola pieza, papá. Dije que usted tiene un disfraz. usted tiene una vestidura. Por eso tenemos que vestirnos del nuevo hombre y desvestirnos del viejo hombre. Mi vestidura, ¡ay! Mi vestidura es del nuevo hombre. No, diga conmigo, cero disfraz. Diga, cero disfraz, cero máscaras. Aquí no. Aquí somos o no somos. No podemos estar jugando con eso. ¿Cuántos años venimos hablando de la vida del Espíritu? ¿Cuántos años venimos hablando del fruto del Espíritu? ¿Cuánto tiempo hemos venido enseñando? Esto tiene que encarnarse en cada uno de nosotros. Entonces, diga conmigo, el que tiene la vida de Cristo, tiene la vida de Cristo. No una vida religiosa. Es decir, hermano, mire, hay mucha gente que quiere vivir la libertad del Espíritu, pero viven cautivo a las apariencias. Quieren vivir la vida del Espíritu, pero viven cautivo a las apariencias, porque en su intimidad no son lo que ellos realmente creen, declaran, hablan, dicen. En su intimidad son otra cosa. Y por esto, y por eso, es que es a cara descubierta. ¿Cómo es? ¿Cómo? Es que yo me pongo a pensar, ¿cómo nosotros vamos a ir a Dios tapándonos? Imagínense, nosotros tapando nuestras deficiencias, tapando nuestro pecado, nuestra doble vida. ¿Ah? Poniéndonos un make-up. Diga, a cara, ¿cómo es que vamos a ser transformados? Cuando usted le diga, Señor, tú sabes que yo soy, yo no soy fácil. Tú sabes que este hombre viejo no es fácil. Tú sabes que hay cosas que yo la estoy haciendo y no están bien. Pero yo me arrepiento, Señor. Pero cuando usted viene, oh, Señor, porque tú sabes que yo soy el ungido. ¿Qué se está poniendo? No, pues, Señor, tú sabes que yo. Hermano, por eso es que esto es a cara descubierta, sin disfraces, sin máscara. De esa manera, de esa forma es que podemos ver la gloria y nos transforma. ¿Cómo podemos ver la gloria? Diga, cuando me quito esto. Cuando me quito la máscara. Por eso es que hay muchos ministros hoy en día que tienen iglesias grandes, congregaciones grandes, tienen mucha gente, pero lamentablemente no se exponen para que el Espíritu Santo lo transforme. Y cuando hablo grande, grande y pequeña. Y cuando digo pequeño, no estoy hablando de cantidades en sí, de la proyección en sí, sino numéricamente hablando. Porque no podemos decir, no, porque todas las iglesias grandes, numéricamente hablando, porque hay iglesias grandes, numéricamente, que sí hay una transformación en la vida de esos hombres de Dios. Y se nota, y usted lo sabe. Y hay iglesias pequeñas numéricamente que el liderazgo están cojeando. Hay situaciones muy fuertes, porque el orgullo, la prepotencia y el yo está centralizado y usted lo respira por donde quiera. ¿Alguien está aquí? Por eso dice Santiago 1:23. Búsquelo conmigo, el 25. Santiago, oiga lo que dice el profeta, el apóstol Santiago. Ya me quedan 10 minutitos, mire esto. Porque si alguno es oidor de la palabra, pero no hacedor de ella, este es semejante al hombre que considera en un espejo su rostro natural. ¿Lo está recibiendo? Porque él se considera a sí mismo. ¿El qué? Se considera a sí mismo y se va y luego se olvida cómo era. Verso 25. Mas el que mira atentamente en la perfecta ley, la de la libertad, y persevera en ella, no siendo oidor olvidadizo, sino hacedor de la obra, este será bienaventurado en lo que hace. Parece que no escucharon. ¿Qué es un oidor olvidadizo y no un hacedor? Aquel que dice creer una cosa y vive otra. Aquel que ora y canta lo que no vive. Y Dios nos está demandando esta noche que haya transparencia en nuestra expresión de fe a Él. ¿Qué es lo que Dios nos está demandando? Diga, transparencia. ¿Qué es lo que Dios nos está demandando? Así que, mis amados, el apóstol Pablo nos enseña que la revelación es lo que nos trae la transformación. Diga, revelación trae transformación. Y la revelación es la impartición del Espíritu del Señor que hace que esa palabra en nosotros se pueda encarnar. En otras palabras, la revelación no es la información de la Biblia, es el entendimiento de la palabra. Y hoy escribí esto en un post. La revelación no es la información de la Biblia, es el entendimiento de la palabra. Porque lo que me transforma a mí, ¿qué es lo que es? No es conocer la Biblia. ¿Qué es lo que me transforma a mí? ¿Conocer la Biblia? No, entender la palabra. ¿Qué es lo que me transforma? Entender. Como decía Miguel, cuando yo atiendo, entiendo. Cuando yo atiendo, entiendo. ¿Y qué es lo que hace esto? Entonces trae revelación. Por lo tanto, la revelación no es un patrimonio, escuche bien, exclusivo de algunos privilegiados o mentes iluminadas, que ellos piensan que ellos son los que tienen la revelación. Yo tengo un rema, santo, tengo un rema. La revelación es para todos. Esto no es exclusivo de un grupito, de una élite. Oh, muchacho, ese hombre tiene una revelación y tú también la puedes tener, porque es un mismo Dios, un mismo Espíritu, un mismo Creador, una misma fe, un mismo Padre, un mismo bautismo. Alguien diga amén aquí, por favor. Por lo tanto, la revelación no es un patrimonio. Dice, nosotros todos, mirando a cara descubierta, todos, mirando a cara descubierta como por un espejo la gloria del Señor, somos transformados. Ahora bien, ¿qué es lo que hace el Espíritu Santo? Diga conmigo, la revelación no es un fin, sino un medio para que nosotros podamos conocer el propósito del Padre. Ojo aquí, la revelación no es el fin, es un medio para exponernos, para que podamos entender el propósito del Padre. Escuche bien, por favor. Por medio de la revelación, dice que somos llevados a una transformación. ¿A una qué? Por eso, transformación, trans, más allá de. Diga conmigo, forma. Trans, más allá de, forma, manera, esquema, molde, diseño, modelo, acción. Transformación. Entonces, la revelación te trae una transformación. Es decir, el Espíritu, ojo, te trae entendimiento de la verdad de Dios, para que tú pongas en acción esa palabra. Y al tú poner en acción esa palabra, te va a llevar más allá de donde tú has estado. De gloria en gloria. No, usted no está aquí. se lo voy a diga, el Espíritu me trae entendimiento de la verdad de Dios. Al yo ser expuesto de esta palabra, me va que a mover de un entendimiento donde yo he estado a otro donde yo no estaba. Por eso es que tú no eres el mismo de unos años atrás. Yo recuerdo que cuando comenzamos, tengo una hermana muy amada por nosotros, Marle, que ella se quedaba así oyéndome. ¿Y qué está hablando el pastor? Marlen, amén, pastor. ¿Entiende, Marlen? Sí. Pero no entendía nadita. Pero sabe, esto la impulsaba a ella para ir el otro miércoles con más anhelo y deseo. Ah, pero usted tiene que oírla ahora, hermano. Tiene que oírla predicando y orando y viviendo esto. ¿Por qué? Porque a mayor exposición de esta palabra, el Espíritu te da entendimiento y te va moviendo del estado donde estás a un estado mayor de gloria en gloria. La gloria de ahora es mayor que la de... Alguien debe de aplaudir hoy aquí, por favor. Es decir, que la gloria que yo hoy disfruto es la gloria que yo tengo. ¿Me estoy explicando? La gloria que yo disfruto hoy es por el conocimiento que yo he recibido de la palabra que ha sido ensanchada en mi corazón. Esa gloria la disfruto, porque a mayor conocimiento, mayor entendimiento. Hermano, el poder está al lado del que tiene el conocimiento. Cuando usted sabe que sabe que sabe, nada lo va a mover. Puede venir viento, puede soplar lo que sople, pero usted sabe que su Redentor vive y aún del polvo lo levantará. Alguien debe de aplaudir más fuerte, más fuerte. Y ponme algo más vivadito ahí, por favor, en fondo, porque ya estoy entrando en modo de encendimiento, de encendimiento. ¡Aleluya! El Espíritu, ¿qué hace? Marley, Ovidio, ¿qué hace el Espíritu? Nos trae luz. ¿Qué es lo que hace? Me trae entendimiento. Y voy entrando a un proceso mayor, a un conocimiento mayor. Y a medida que recibo la luz y la transformación de esta revelación, voy a mayores etapas hasta llegar a la transformación de la imagen del Hijo de Dios. ¡Wow! ¡Oh my God! Por lo tanto, la palabra transformación, y termino con esto, es la palabra metamorfo. Viene de la palabra metamorfo, metamorfosis, de ahí viene. Y la metamorfosis es un desarrollo natural de vida, producto de una forma y naturaleza adquirida. ¿Alguien está recibiendo esto? Voy a repetirlo, anótelo. Transformación es un desarrollo, ¿qué? Natural de vida, de una forma y naturaleza adquirida. Y aunque lleven distintas etapas y procesos, el producto original va a ser el resultado final. Es decir, que tú no estás todavía en el resultado final. Tú estás en un proceso. Alguien diga amén conmigo. Esto se pone encendido, hay que terminar con fuerza hoy acá. Por eso dije que aunque lleven y lleguen a tu vida distintas etapas y procesos, el producto original va a ser el resultado final. Déjeme explicarle. Escuche esto, esto es interesante. Cuando tú observas una oruga o un gusano, escuche bien, usted va a ver que tiene un caparazón grotesco, duro, rústico. ¿Por qué? Porque se ve en la, se ve eso en ese gusano, y usted lo ve también que se está arrastrando. Usted dice, wow, qué tremendo este gusano, mira ese caparazón tan fuerte, mira cómo se está arrastrando. Escuche bien, o sea, en esa etapa de oruga está allí, pero realmente, aunque se esté arrastrando, aunque tenga un caparazón fuerte y rústico, no es un gusano. Es una mariposa que está en un proceso de transformación. Quizá alguno dice, ¿y este gusano? ¡Qué rústico, qué tosco, qué feo! Mira cómo se mueve. ¡Uy, me da asco! ¡Uy, que no se me pegue! Mira cómo se arrastra. Pero tú piensas que es un gusano. Pero ya Dios ha declarado en esa oruga que será una mariposa. Y aunque hay personas que no han visto en ti el producto final, ya hay un Dios que sabe que tu final será no en el piso, sino en las alturas. Ay, alguien debería de aplaudir hoy aquí, por favor. Entonces, aleluya. ¿Por qué será una mariposa? ¿Por qué? Por lo que ya Dios puso en ella. Por lo que ya Dios. Pero para llegar al estado real y al producto final, le lleva a vivir un proceso de gloria. ¿Un qué? Proceso, no un suceso. Le lleva a vivir un, diga, proceso. Lo que quiero decir es, escuche, que tú ya, por elección y propósito, eres lo que ya Dios dijo. ¿Me escuchó? Te lo voy a repetir. Que tú eres ya por elección y propósito, en esencia y resultado final, eres lo que ya Dios te eligió. Ay, ay, ay. Y en Cristo te va a ir transformando y conformando a la imagen de su Hijo, aunque ahora tú estés en un proceso. Dígale al que está al lado suyo, téngame paciencia, porque todavía estoy en proceso. Y la esposa le dice, ¿pero hasta cuándo? Romanos 8:29. ¿Qué dice Romanos 8:29? Para que entendamos esto y termino. Vamos a buscarlo. Romanos 8:29. Porque a los que antes conoció. No porque yo conocí al Señor cuando levanté mis manos. No, mi amor. Tú no conociste al Señor cuando. El Señor no te conoció a ti cuando tú levantaste la mano. Tú lo conociste a Él. Pero Él te conoció antes de que tú existieras. Qué hermoso esto. Antes que mis padres José María Reyes y mi madre Carmen Reyes se juntaran, se unieran, ya Dios me había visto en Cristo, me había predestinado, antes destino fin. Ya Dios me conocía. Oye, Dios te conocía, Dios te conocía, Dios te conocía. Alguien debería de aplaudir esto, por favor, porque esto es glorioso. Dios no está inventando contigo. A Dios nada lo toma de sorpresa. No, ay, ¿y ahora qué hago? No, cuando algo comienza, ya Dios lo terminó. Por eso que antes del proceso ya Dios te dio la salida. Lea conmigo, ¿qué más dice? Vamos, Aris, Daniela. Porque a los que antes conoció también predestinó para que fuesen hechos conforme a qué. ¿Cuál es tu imagen? ¿Cuál es la imagen? Hasta se me cayó el pañuelo aquí. ¿Cuál es la imagen por la cual ya tú estás destinado, predestinado, marcado por Dios. ¿Cuál es la imagen que ya Dios señaló para ti? Un indigente que anda por ahí drogándose en cada esquina, que vive allí inyectándose basura en las venas, lleno de pecado, que no sabe hacia dónde va, una persona sin rumbo, sin destino. No. Y aunque estés así, ese no es tu destino final. Alguien debería de aplaudir aquí, por favor. Alguien debería de aplaudir hoy aquí. ¿Y por qué digo esto? Porque el apóstol Pablo estaba persiguiendo la iglesia. Frente a él mataron a Esteban. Y él pensaba que lo estaba haciendo bien. Sin embargo, la Biblia dice que ya Dios lo había elegido desde el vientre de su madre para predicar a Cristo y a este crucificado. Así que no esté juzgando al que esté en la cantina, no esté juzgando al que esté en la cárcel, no esté juzgando a nadie, porque usted no sabe si ese será el próximo apóstol, el próximo pastor, el próximo evangelista. Alguien debería de aplaudir hoy aquí. Tremendo, esto es tremendo. Siga, siga, siga, porque nos faltan. No, no faltan. Porque a los que antes conoció, también los predestinó. ¿Para que fuesen qué? ¿Para que fuese qué? Hechos. Hechos. Todo lo que estamos aquí, todo lo que estamos aquí, somos hechos para ser una expresión y una extensión de Dios. El ser humano fue hecho para contener la vida de Dios en sí misma. El ser humano fue hecho para que Dios viva en él. Por eso él dice: sin mí nada podéis hacer. Separados de mí nada podéis hacer. Sigue leyendo porque esto hay que terminar. Porque a los que antes conoció también los predestinó para que fuesen hechos conforme a la imagen de su Hijo, para que Él sea el primogénito entre muchos hermanos. O sea, termino con esta declaración. Lo que el Padre está diciendo es: voy a crear hijos a la imagen de mi Hijo. Usted no está aquí. Si usted lee esto, la respuesta de ese versículo es: voy a crear hijos, voy a ser hijos. Fuimos hechos. ¿Hechos a qué? A imagen de Dios. Dios dice: voy a ser hijos que tengan la imagen de mi Hijo. ¿Sabe qué tú eres? Una expresión del Hijo de Dios. Dile a tu vecino: tú eres una expresión del Hijo de Dios. Tú estás aquí. Eso es lo que tú y yo somos. Pero el diablo no quiere que tú entiendas y sepas eso. Porque cuando tú sabes eso, te liberas. Cuando tú sabes eso, no hay dardos que entren aquí. Cuando tú sabes eso, está blindado. No hay palabra del enemigo, no hay palabra que pueda frustrarte, porque tú sabes quién eres. Soy un hijo de Dios y Él me conoció antes que tú. Y Él declaró palabras de fe y de amor antes que tú me conocieras. Levante su mano y diga: Dios dijo, voy a crear hijos, voy a crear hijos a la imagen del mío. Porque a los que antes conoció, también nos predestinó para que fuésemos hechos conforme a la imagen de su Hijo, para que Él sea el primogénito entre muchos hermanos. Cristo es el primogénito de sus hermanos. Aquí estamos sus hermanos. Mira, aquí estamos sus hermanos. Aquí estamos sus hermanos. Aquí estamos sus hermanos. Somos hijos del Padre. Somos hermanos de Él. Levanta tu mano y ponte de pie. Ponte de pie. Él está aquí, Él está aquí, Él está aquí. Señor, ayúdanos a cara descubierta sin hipocresía, oh Dios, sin máscaras, sin tabúes, a cara descubierta, desnudos, Señor. Aquí estamos desnudos. ¿Qué te vamos a esconder? ¿Qué disfraz me voy a poner? Ninguno. Si tú me conoces desde antes de la existencia, del firmamento, de la tierra, de todo lo que vemos. Señor, gracias porque me escogiste. Y ahora cada uno de nosotros levantamos nuestras manos, Señor, y nos convertimos al Señor. Quitamos los velos a través de la revelación de la palabra. Vivimos en la libertad del Espíritu, Señor, y miramos a cara descubierta, como por un espejo, para ser transformado a la imagen de tu Hijo. Espíritu Santo, gracias por esta palabra, que a cada uno de nosotros, Señor, nos ayude, nos transforme, y que podamos encarnar esta revelación en esta noche. En Cristo Jesús te damos gracias. Amén y amén. Despidamos a todos nuestros hermanos de las redes sociales. Gracias por estar allí. Comparta esta transmisión y nos vemos el próximo jueves de celebración. Sean todos bendecidos. Amén.
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Padre, por tu amor, porque mira más allá de nuestros defectos, de nuestros errores, de nuestros pecados. 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

Dios está por encima de ti para bendecirte. 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Adelante para orientarte. Detrás para protegerte. Y a tu lado para

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Gracias, Padre, por tu amor, porque mira más allá de nuestros defectos, de nuestros errores, de nuestros pecados. Gracias por ese sacrificio.

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